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14 horas y 44 minutos, 2 horas de Macari, primero tomé como Shisheni, Misheshe. 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
3: 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Já conhecemos sim o nosso adversário, que é Monapo. Vamos deslocar ao campo do Sporting de Monapo. 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

0: 22 horas e 45 minutos. 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

0: 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Aló, boa noite.
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0: ¿O acá le está en Chiponi, la?
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